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1: ¿Qué?
0: Ay, qué lindo eres.
1: ¿Qué? ¡Chale, chale! ¿Eres travesti?
0: Ay, ¿en qué me lo notaste?

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Los cuelgan de las paredes como tú los colocaste. Tus sandalias están en su lugar y hasta tu bata de baño está donde la pusiste tú. Lo único que ha cambiado es el espejo. Ahora, cada vez que lo veo, me refleja una figura con unas sombras profundas bajo mis ojos y unas arrugas que empiezan a amenazar mi rostro.

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Esta era del año de la canica. Pues acá te va otra. Es Amanecer Ranchero.

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0: Tipiru Golfo.
1: Es bien volado.
0: Ay, mentiroso. Es bien mentiroso.
1: ¿Qué tienes? Está bien bueno.
2: Buenas, buenas. ¿Qué onda, playa? ¿Cómo están?
1: ¿Qué rollo?
2: ¿Qué onda? ¿Sí ando, vaya?
0: Y agarrando cura.
2: Vámonos, pues, agarrar cura,
1: vámonos. Vamos, vamos,
2: Sí, claro,
1: hay que pasar por Caribe.
2: Sí, por Caribe, cerveza, vino, lo que sea, pero. ¡Ey, ey! Pero apaguen los celulares, ¿no?
1: ¡Arre,
2: pues, vámonos!

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así como te gustan, bien viejitas, pero bonitas, ¿no? Amanecer Ranchero.

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éxitos. Así que mis amigos, buenos días. Vamos a dar inicio de esta manera. Vamos a dar inicio, mis niños bellos. Ahí para la gente que ya está activa, gracias. ¡Qué chulada! ¡Ahora! ¡Ahora, mis niños hermosos! ¡Arrancamos con esos temas! Ya iniciamos, ya arrancamos.

Iniciemos, niños hermosos, ¿cómo andan? Andamos positivos como la prueba de embarazo, sí señor.

Este es el son del chaparrito, mis niños. ¡Véngase, ánimo! ¡Es martes! Y hoy juega México versus Perú. ¿Algún colega, algún hermano peruano que quiera apostar con el DJ Chaparro? Que se hagan las apuestas hoy.

Vámonos con más amigas, chiquillos. Venimos positivos como la prueba de embarazo. Ya andamos con toda la energía.

positivos. Oiga, mis niños hermosos, no es por echarle limón a la herida, pero bueno. Oye, qué goleada les dieron ayer El Salvador, eso está peor.

0: al Salvador. Ayer, mis amigos, me recordó cuando Chile volvió a México allá en el 2016, más o menos, me parece. Sí. Ese sufrimiento que tuvieron ayer mis colegas, mis hermanazos salvadoreños, así sentimos nosotros allá en el 2016. Mal como la carne de cuchi. Oye, mi copa MG, ¿de qué país eres ese, mi copa MG? Escríbeme ahí, por favor. Dice mi copa, el famoso MG, todo bien hasta que la cajeteaste. Hola. La neta. No. Aquí todos coludos o todos rabones. Vale, seguimos. Vámonos con más semita, vámonos avanzando, bienvenidos. Bienvenidos 106.3 FM, 1460, sí señor, FM 97.7. Cantamos con todos los poderes, vidillos hermosos, y por supuesto, con todos los poderes a través de Mega Capital.
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0: Oye, mi copa MG, siente lo que sentí yo en el 2006. Así que, mis amigos, seguimos con más semilla, vamos avanzando con más éxitos. Bueno, hoy vamos a ver el partido de México versus Perú. ¿Algún colega peruano que quiera apostar con su amigo el chaparrito de una vez, de una, que se haga de una? Vamos a continuar, mis amigos, mis amigas, bienvenidos a tu radio Mega Capital, 97.5 FM, 92.9 FM, 730 AM. Y por supuesto, enlazados con la ley 106.3 FM, 97.7 FM, 1460 AM. Siempre positivos. Bueno, mis amigos, vamos a dar inicio. Vamos a dar inicio de esta manera, así que sube a tu radio porque aquí venimos con puros accidentes.

niños hermosos. Arriba México, dice mi compa MG. Gracias, mi niño hermoso. Dice mi compa por ahí, el famoso David, dice: ya está contento. Acabó de trabajar el Alexis. David Sánchez. Ah, bueno, gracias por la información. Ya llegó mi compañero, el famoso Gallego. Oye, mi niño hermoso, ¿cómo andas, Gallego? Gracias por conectarte. Vámonos con más semita, vamos avanzando con esta música.

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4: Exactamente, exactamente, mis niños hermosos. Ya estamos con toda la actitud, ya andamos positivos. Bueno, sí que tenemos por acá saludos, mi compa, el Master Gallego. Ese galleguito, como siempre, positivo. Gracias, mi niña hermosa. Chiquillos, estamos enlazados en este momento con nuestra hermana emisora La Ley, 106.3 FM, 97.7 FM, 1460 AM. Antes de continuar, mis amigos, quiero invitar a toda la flota para que se vaya conectando también después de este show, de este programa, como cada semana, mis amigos. Estamos activos de lunes a viernes, de 11 de la mañana a 1 de la tarde. Sí, escucho bien. Además, mis amigos, vamos a invitarlos para que vayan escuchando hoy, a partir de 3 de la tarde, Los Madrazos con DJ Flaco, DJ Rauji, por La Ley 106.3 FM, 97.7 FM, 1460 AM. Así que, mis amigos, ellos vienen con todos Los Madrazos. Así que ahí está la invitación por medio de La Ley. Chiquillos, vamos a continuar con más temita. Voy a enviar ese temita para la gente que ya anda con todos los poderes. Mis amigos, mis amigas, este temita la voy a dedicar.
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4: música. Así, señores. Esta canción la voy a dedicar con mucho cariño para la gente. Que siempre anda con todos los poderes. Y si nos vamos con ese tema,

Este temita la vamos a dedicar para todos aquellos que les gustan los corridos. Los corridos bélicos. Exacto. ¿Estamos listos para escuchar ese temita? Ahora sí, vámonos.

0: Compa Luca, vamos a ver,
1: ánimo viejo, puro cantante.
2: Bueno, sí que me salgo, ya estamos de regreso. Un saludo muy especial a todos ustedes. ¿Cómo andan? ¿Qué andan haciendo? ¿De dónde se reportan? 106.3 FM, 97.7 FM, 1460 AM. Esta es la ley, sí señor. Y estamos en vivo a través de Mega Capital, 92.9 FM, 730 AM. Y 97.5 FM, señores.

Así que mis amigos, continuamos con ese beat, vamos avanzando con esas rolas. Ya llegó el jefazo, ya llegó mi compa, el famoso Tulio. Ese Tulio ya anda con todos los poderes.

0: Gracias, mi niño hermoso. Igualmente, de aquí para allá, chiquitín, gracias. Gracias por la sintonía, mi niño bello. Aquí conmigo tienes Fiel Radio Escucha. Chaparro, aunque me dejes por fuera, dice mi compa. El MG, hola. Hola, MG. Ya estás hablando, me estás hablando golpeado. Oiga, así dice, dijo mi señora madre, mi hermosísima mamá, me dijo ese día. Oye, mijo, bájale tres rayitas, porque ya me estás hablando golpeado. Así me dijo mi jefa, chiquillos. Y la pues, vida es como la y vida. Entonces, ¿qué es lo que hizo el chaparro? Agachó la cabeza y no dijo nada. Gracias. Bueno, vamos a irnos rapidito con más semitas, ¿cómo andamos? Y andamos con más. Ya andamos con las energías bien cargadas, mis amigos, mis amigas. Esto es 106.3 FM, 97.7 FM, 1460 AM, La Ley. Y por supuesto,
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0: Thank you, thank you, thank you. Vamos a irnos rapidito a una breve pausa comercial. Retornamos con más éxito, mis niños hermosos. Ya retachamos. Ya retachamos enseguida, mis niños. Vámonos a una breve pausa comercial.
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3: ¡Sí! Y por supuesto, nuestra hermana emisora La Ley, 106.3 FM, 97.7 FM, 1460 AM. Ahora sí, vámonos con un poquito de

Sí, puedo comentarles esto, pero... pero quiero que hagan un pinky conmigo. Un pinky promise. Ahora cálmate, gallego. Cálmate, mi compañero Mike. Ese Mike, ese Mike.

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No les voy a decir el nombre, pero les voy a más o menos mencionar cómo es. Se los voy a describir. Es un hombre chiquito, chaparrito,

0: Tiene los dos ojos así como color
1: planitos.
0: Hasta ahí, hasta ahí, hasta ahí. Y entonces resulta que este compa tiene tatuado en un brazo, ¿ok? Como tiene varios tatuajes, el compa tiene en un ese de esos tatuajes, tiene la información de su ex. Esto es en serio, ¿eh? Tiene toda la información de su ex. Solo no dice el nombre, pero ahí tiene todo, todo, todo. Una información, tiene fecha de nacimiento de ella, el día que se conocieron. Entonces, mis compadritos, ahora ya está casado él. Y resulta que ese compa no le ha dicho a su esposa que ese tatuaje es de la ex. Y un día estábamos comentando y le digo, oye compa, ¿y cómo le haces de que pues tu señora esposa no te dice nada sobre ese tatuaje? Y me dice, no, es que no le he dicho. ¿Le vas a decir? No, no le voy a decir. Entonces, ¿qué piensas tú, mi compañero? Si tú fueras él, ¿le dirías a tu actual esposa que ese tatuaje que cargas es un recuerdo de tu ex? ¿O tú te borrarías el tatuaje, te taparías el tatuaje? ¿Qué harías tú en esta ocasión?

Dice mi compa David, dice, vomita. Es que aquí mi compa Alejandro anda pidiendo su limosna. ¿Cómo dice? ¿Cómo suena? Vamos a continuar con más vitaminillos hermosos. Aquí andamos positivos como la prueba de embarazo con toda la actitud. Ya es martes. Oiga, mis niños, me siento como que si fuera viernes. ¿Me puedo destapar una cervecita, sí o no?

El Alejandro ya anda preguntando por el famoso gallego. También ya anda preguntando por el famoso Tulio. ¿Algo quedará, Alejandro, o qué rollo? ¿Qué opinas, David? ¿Tú qué opinas de este compa?

¡Ya, ya, ya! ¡No se emocione! Dice mi compa David, una Coca-Cola, dice. Por favor, mínimo, mínimo. Oiga, mis niños hermosos, ya estamos positivos, como siempre. Gracias a toda la... a toda la fanaticada, a todos los colegas, a todos mis amigos que están escuchando Mega Capital, los que están escuchando La Ley 106.3 FM, 97.7 FM, 1460 AM, gracias. Los que andan por ahí en el volante, los que andan volanteando, saludos. Los que andan en la chamba, los que andan trabajando, saludos, mis niños hermosos. Los que me están escuchando a través de las plataformas digitales, thank you. Vamos a enviar un saludo muy especial para los chapines. Es Enrique. Bueno, mis amigos, vámonos. Esos temas voy a dedicarlos para toda la flota que ya anda con toda la actitud. Vamos a enviarles unos corridazos.

que anoche le golearon al Salvador. Oye, esos chapines son bravos. En el fútbol. Música, primitos, continuamos con más éxitos. Oiga, mis niños hermosos, ya cuando yo me ponía bien Jarras, cuando me ponía bien David Sánchez, esas rolas son las que yo me ponía todo volumen, oiga.

0: 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Así que, mis amigos, 97.5 FM, 92.9 FM, 730 AM. Ando ya todo loco, primo. Esto es Mega Capital. Oigan, mis niños hermosos, esto está perro, ¿eh? Está perro, está perrísimo, diría yo. ¿Se imaginan? Ey, esto es cierto, ¿eh? Hay hay amigos, se dicen llamar amigos. Y a veces, ese amigo que tú que comes hasta en el mismo plato con él, como que si fuera tu hermano, a veces es el que te anda dando la puñalada por la espalda. Hay veces que tú invitas a tu amigo a tu casa. Llega a tu casa supuestamente ese amigo y ese amigo le empieza a echar ojo a tu esposa o a tu novia. ¡Epa! Esos son sapos, dice mi compa el gallego. ¡Hola! ¡Ey, no! Sí, en serio. Eso, hay gente que son así, ¿eh? Después tu mujer te dice, oye, ese vato me anda texteando. Tu amigo, tu tal amigo me anda escribiendo. Cuando la mujer realmente se da a respetar, siempre te informa, ¿verdad? Pero si la mujer también es cusca, pues no te va a decir. Le va a seguir la corriente a tu amigo y después de la conquista, te deja a ti y se va con el amigo. Gracias. Bueno, chiquillos, así es la vida, así que pónganse buzos.
1: La vida.
0: Pónganse buzos, mis niños hermosos, porque si no, no andamos en nada. Gracias. Bueno, vamos a continuar. Vamos a continuar con más temita, vamos avanzando con esos éxitos para la gente que ya se dejó caer las greñas. Vamos a ver un temita, mis amigos.

0: enviar un temita bien bonito. Yo soy malo, ¿eh? Yo soy bien malo, como la carne de cuchi. Dice mi compa Checho. Oye, Checho, no voy a leer lo que escribiste porque yo no puedo decir esas malas palabras. Pero sí, amigo, los que traigo allá, allá. Sí. Sí, exactamente, primo. Yo, mi amigo, mi amiga, no confío ni en mi propia sombra, imagínense. Pónganse las pilas, hola. Son malos como la carne de marrano, chiquillos. Son malísimos. Ese tema, señores. Ese tema vamos a recordarlo por ahí. Está buenísima esta canción, yo quiero que la escuchen. Es una canción muy bonita, una canción que trae mucho sentimiento, trae ritmo para bailar. Para dedicársela a una lady. A tu plena conquista. Sí, esta chica dedica esta canción. Oye, vamos a continuar con un poquito de música. Recuerden que estamos enlazados en este momento con nuestra hermana emisora La Ley. Eso es 106.3 FM, 97.7 FM, 1460 AM. Y por supuesto nuestra
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0: Eso es de cajón, ya, de una. Vámonos con pasapita, súbele.

0: una, que llore el vato, que llore.
1: De la cama, te voy vistiendo.
0: Que al cabo es hombre y los hombres también lloramos, mi niño.

0: Ok, buenos amigos, ahí quedó esa música recordando puños sexy, los vidillos hermosos, ¿cómo andan? ¿Qué están haciendo? ¿De dónde se están reportando? Nosotros andamos a través de la ley 106.3 FM, 97.7 FM, 1460 AM y por supuesto a través de nuestra
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0: Así es, chiquillos. Vamos a irnos rapidito a una breve pausa comercial. Retornamos con más éxitos, no le cambie.
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1: Bueno, chicas, ya estamos de regreso, chiquillos hermosos. Ya estamos con toda la actitud, como cada día. Andamos positivos hoy.

Vamos a ver, Lucevita, vamos a ver la canción por acá tenemos. ¡Bachata buena! ¡Se vienen las bachatas! ¡Vámonos con esta primita, primitos!

Se me acaba de conectar el famoso Carlitos. ¿Será que sí es él? Bueno, sí, mis amigos, seguimos. Voy a conocer un temita, unas rolas. Oye, qué bachata, qué música, qué rolas.

0: Vámonos a una breve pausa comercial, retornamos de más.
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Bueno, mis amigos, vamos a enviar ese temita, vamos a enviar esos rolos. Porque ya estamos casi en la recta final. Pero eso no nos impide de que pongamos unas rolas.

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0: Acá en Aley junto a Rauji. Mientras tanto, vámonos preparando con un montón de música que tenemos para todos ustedes. Recuerden que la comunicación está abierta a través de las redes sociales, su servidor El Flaco. Además también recuerden que tenemos las redes sociales del compa Rauji, el cual también lo tenemos en línea. Señores, y por supuesto, aquí en Aley 106.3 FM. Raúl, ¿cómo te encuentras?
1: Claro que sí, buenas tardes. Antes que nada, buenas tardes, muchísimas gracias nuevamente, otro día más, el segundo día de esta nueva iniciativa que tomamos nosotros. Estamos muy bien, estamos al 100%, sabes, como siempre, contento, feliz, bendecido por estar nuevamente aquí en la Lake. Y más que nada, junto contigo.
0: Eso, compadre. Bueno, y aquí vamos a tener musicón, locochón. Vamos a tener mucha información con respecto a los artistas, mucha información con respecto a lo que sucede en el mundo y además también en lo que sucede en el área metropolitana. Y claro, vamos aquí iniciando, señores. Vamos a tener muy pronto las mezclas, así que no se me vayan a desesperar. Por supuesto, El Flaco junto a Rauji. Bienvenidos y bienvenidas al show Los Madrazos con El Flaco y Rauji. Suba el volumen y que retumben esas bocinas.

96.3 FM, señores, amigos y amigas, estamos ya de regreso con el Musicón Locochón. Acuérdense la comunicación con nosotros a través de las redes sociales, estamos ya activos y además también, señores, se encuentra nuestro compa Raúl G.

0: también conocido como Raúl G, el cual pues tiene mucha información para nosotros. Raúl G, buenas tardes, ahora sí, saludando ya respectivamente como debe de ser, dándonos también la bienvenida al show de Los Madrazos. Buenas tardes, Raúl.
1: Claro que sí, buenas tardes, Flaco, claro que sí, pues aquí estamos otra vez con todos los poderes, estamos al 100, ya sabes que estamos con la mejor actitud, bien positivos y para echarle madrazos a todos a los que nos están escuchando.
0: Bueno, se nos lengan la traba todavía. Estamos acostumbrándonos a lo que son los controles todavía de acá de la ley y por supuesto, pues recuerden que andamos con Tocho Morocho. O sea, vamos a darles lo que deberíamos de darles 100% música regional mexicana, cotorreo, información, noticias y todo lo que respecta a lo que es un programa para la tarde y de regreso a casa. También saludando a toda la gente que anda en estos momentos en la carretera, que vienen precisamente saliendo ahorita del trabajo, ¿no? Algunos ya salieron del trabajo, otros todavía están en el jale escuchándonos a través de la aplicación. Por cierto, hay que descargar la aplicación, ¿no?
1: Claro que sí, la aplicación es, la pueden encontrar como la ley 106.3, pero esa es del logo negro. No se confunda, porque hay uno blanco y uno negro. Busquen el logo negro, esa es la ley 103.3.
0: No, y deja eso, también hay uno que es un, así que tiene un fondo anaranjado también, o sea, nada que ver. Pasado. Pero señores, ya saben, el que tiene el fondo negro, las letras blancas, ese es precisamente el que está mencionando Raúl, así que descárguenlo en su teléfono, ya sea en su teléfono Android o iOS, y ahí nos van a poder escuchar las 24 horas del día, y además también, para todas las personas que están en las oficinas, también nos pueden escuchar a través de la web, así que pueden encontrar varias opciones para que usted pueda disfrutar del show y la buena música.
1: Claro que sí, les prometemos, como les dijimos ayer, es nuestro primer día, fue ayer, y les pedimos comprensión, paciencia, pero van a ver que ya de aquí a 5 o 6 años ya vamos a estar al 100.
0: ¿Comprensión?
1: Comprensión. Comprensión.
0: Eso es lo que dice, así lo sacamos de Raúl, porque un día estaba gritando ahí, yo necesito.
1: Sí, todo, sí. Si ya saben cómo me pongo, ¿para qué me invitan?
0: Señores, muy buenas tardes, así que vamos arrancando ya con este musicón locochón. Muy pronto también tendremos transmisiones desde algunos lugares, así que vamos a andar en la calle muy pronto también para darles lo que es parte de la nueva imagen de la ley. Así que, buenas tardes,
1: claro que sí.
0: Vamos arrancando con más música, Raúl, ¿te parece?
1: Claro que sí, vámonos.
0: Súbale volumen y que retumben esa bocina.

0: Hey, señores, muy buenas tardes. Ya estamos de regreso con más música locochón acá en la ley 106.3 FM, 97.7 FM y 1460 AM. La ley, la que manda en la capital, el Flaco y su servidor, su servidor el Flaco y Raúl G. Raúl G, ¿qué nos cuentas?
1: Pues aquí, mira, aquí te tengo, un chismecito. Fíjate, ahorita que estaba viendo para acá, miré mi escoba bien feliz.
0: Ajá.
1: Está bien feliz, bien contenta. ¿Y sabes por qué?
0: Ya porque es el mes, ¿no?
1: Yo creo. Sí, pero ¿sabes por qué? ¿Por qué está contenta?
0: No, ¿por qué?
1: Porque va riendo.
0: Bueno, me parece interesante. Bueno, va riendo, sí.
1: Chistecillo, bueno, sí.
0: Señores, oye, ¿tú sabes qué es un punto amarillo así en un bosque verde, verde, verde, verde?
1: ¿Un cuento amarillo en un bosque verde, no, verde, verde?
0: Un punto amarillo.
1: Un pento.
0: Verde, verde.
1: A ver, ¿qué hace?
0: No sabes qué es.
1: ¿Qué es?
0: Es un pollito guerrillero.
1: No, sí.
0: Ahí está. Si tienen algún chistecito que puedan comentar, bueno, más bien contarnos, pues pueden escribirlo a las redes sociales. Vamos a decir el chiste y el nombre de quien lo dice. En este caso, pues pueden mandárselo ya sea a Raúl G. Raúl G, danos tus redes sociales para que la gente te pueda seguir.
1: Claro que sí, miren, ustedes me pueden encontrar lo que son todas las redes sociales, lo que es Facebook, Instagram, TikTok, Snapchat, como DJ Rau-G.
0: DJ Rau G.
1: Ajá, guión bajo G.
0: G de gato.
1: G de gato, sí.
0: Ok, bueno, muy interesante. A mí me pueden encontrar como DJ Flaco Radio 2 en Instagram. También interesante. Estoy en TikTok también, por si de repente les interesa un poco las curiosidades. Ahí estoy en TikTok y me pueden encontrar como DJ Flaco Radio TV en TikTok. Y también estoy en Facebook como DJ Flaco Radio, por si de repente pues quieren pasar a saludar por ahí, ¿no? Y de igual manera, pues recuerden que pueden ahí ponernos los chistecitos o de repente también si quieren que platiquemos de alguna cosa en específico, ya sea de alguna una anécdota que de repente pues se nos haya pasado, algo que ustedes recuerden también de la ley, eso es lo que estuvimos platicando ayer, pero si ustedes algo que recuerden de la ley, escríbanos en las redes sociales y ahí vamos a estar pasando de, vamos a decir, la anécdota y de quién viene la anécdota.
1: Claro que sí, aquí todos vamos a participar.
0: Definitivamente, señores, más a ratito vamos a platicar sobre las noticias, el cual pues yo les vengo platicando de lo que ha sucedido en el mundo de la farándula. Vamos a platicar sobre lo que es mi ex Miss Jamaica. Acuérdate que se dio un tremendo totazo en lo que es en una tarima.
1: Sí.
0: Vamos a platicar de eso más al ratito, así que pendiente, ¿no?
1: Sí, estén pendientes, así que ya saben, la invitación para que todos sintonicen la 106.3, 97.7 FM y 1460 AM.
0: Vale, volumen para que retomen estas bocinas. Estás en la ley.
1: El show de los madrazos.

0: 97.7 FM, 1460 AM, el flaco acompañándole, dice, junto a Raúl G. Señores, muy buenas tardes para toda la gente que se encuentra en este momento disfrutando también de muy buena programación, y además también, ahorita que van de regreso a casa, pues me imagino que van bailando, ¿no?
1: Sí, así es, lo más seguro que sí. Que sí van ahí en el tráfico, gozando, disfrutando de la buena música que está en la programación, que estás programando. Me encanta, estamos empezando con el pie derecho.
0: Raúl, te siento un poco agüitado, ¿qué te pasa? ¿Estás triste o...?
1: Ah, pues fíjate que te puedo platicar en un día. Te voy a decir que fue, pasó como en el 1977, como por ahí de las 2:30 de la tarde. Ajá. Que se me olvidó lo que iba hecho, y por eso ando triste.
0: ¿Se te olvidó?
1: No.
0: ¿Qué se te olvidó, Raúl?
1: No, para nada. Por ahí dicen, por ahí es las dos cosas de la pérdida de la memoria. Ajá. Una es la primera se me olvidó, la segunda también, yo creo. Entonces, esto creo que estoy algo grave. No, para nada. No, para nada. Todos estamos al 100, estamos positivos. Señores, estamos.
0: Déjenme comentarles también de que una situación que pasó a casi un año, o sea, es una traumática caída que sufrió en pleno escenario, nada más y nada menos que la ex Miss Jamaica, Gabrielle Henry, el cual pues ella entabló una demanda formal contra la organización de Miss Universo y también sus empresas matrices, ya que, acuérdense, ¿no?, el tremendo golpe que se dio cuando se cayó de la tarima, y eso pues causó que estuviera internada en el hospital. Ahora, la acción legal fue radicada en la Corte Superior de Delaware bajo acusaciones de negligencia e imposición de angustia emocional. El trágico incidente ocurrió en noviembre, la gala preliminar de Bangkok, Tailandia. La modelo cayó más de 1.5 metros a través de un foso sin señalización, tampoco ni protección, repleto de concreto y luces. Según la demanda, la intensa iluminación cegaba a las candidatas. ¿Qué opinan de esto, respecto a esto, Raúl?
1: Ah, pues está un poco crítico eso, porque a veces sí hay mucha iluminación, por eso de las tomas de las cámaras y todo eso, quieren que no se pierda detalle. Y ajá, eso, todas las luces, uno lo ve bien iluminado, pero cuando tú estás atrás de esas luces, no miras absolutamente nada, y eso le pasa mucho a los artistas, le pasa mucho también a los que hacen stand-up, que pues no miran absolutamente más que brillo enfrente de ellos. Sí.
0: Definitivamente, es bastante llamativo esa situación. Porque, o sea, ¿cómo es posible que no tengan señalización en lo que es el evento? Ahora, este impacto, según lo que dice, que provocó fracturas faciales, una lesión cerebral traumática y hemorragia también intracraneal. Más adelante, en el siguiente segmento, vamos a seguir platicando con respecto a esto, Raúl. Así que,
1: claro que sí.
0: Sintonía en este momento, que es porque vamos a adentrarnos un poquito en esta demanda. Seguimos con más en La Ley, 106.3 FM, 97.7 FM, 1460 AM, la que manda en la capital.

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0: 96.3 FM y 97.7 FM, 1460 AM. La quemada de la capital está hasta en los madrazos con su servidor El Flaco, hasta eso de lo que es las 7 de la noche. Estamos como en el musicón locochón. Raúl G también nos trae más información, pero vamos a seguir platicando con respecto a lo que le sucedió a la Miss Tailandia, el cual, pues, imagínense, tremendo susto, tremendo golpe que se dio también, el cual, pues, como ya hemos mencionado, ella ya está en terapia desde el año pasado. Imagínense, algo que hay que recalcar, que por su parte Miss Universo se deslindó de la responsabilidad directa de atribuyendo la producción a firmas locales, aunque aseguró haber cubierto sus gastos médicos. Ahora, según también lo que les recalco, es de que el impacto le provocó fracturas faciales, una lesión cerebral traumática y hemorragia intracraneal. Según lo que menciona Henry, quien es médica de profesión, una chica reveló que el choque alteró su vida de forma permanente, imagínate, obligándola a pausar su residencia en la oftalmología y reaprender también las funciones básicas. Imagínate, ahora está de nueva cuenta aprendiendo a usar su cuerpo.
1: Imagínate qué barbaridad después de estar en el lugar en el que estaba, que luchando por la corona. Ahora imagínate qué situación está ahorita. Empezar a aprender como es una bebé, a caminar, a comer, a tomar. En verdad, qué doloroso. Qué situación tan más dolorosa, la verdad.
0: Definitivamente, y a mí me parece como que también negligencia de que en el escenario no tengan o no hayan tenido también esta gente lo que es alguna señalización, un poco más de protección. O sea, está bien la demanda. Para mí, me parece que está súper bien la demanda.
1: No, claro que sí, obvio, porque imagínate, le desgraciaron la vida prácticamente, literalmente. Sí, por tener tanta iluminación hacia el escenario, te digo, te bloquea la vista, tú hacia el frente vas prácticamente a ciegas. Entonces es una negligencia muy, muy grande de parte de los creadores del evento.
0: Definitivamente, así que señores, hasta aquí el dato este de la chica, pues el cual me pareció. ¿Usted qué opina? Déjenos saber en las redes sociales. Acuérdese que estamos como DJ Flaco Radio en Instagram, DJ Flaco Radio 2, perdón, y Raúl G, también, ¿cómo está?
1: Claro que sí, ustedes me encuentran en todas las redes sociales como DJ Raúl G, DJ Raúl-G, G de gato.
0: Ahí nos pueden dejar los datos que piensan sobre esta situación de Miss Universo, lo que sucedió el año pasado. Así que vamos con más música aquí en La Ley, 106.3 FM, 97.7 FM, 1460 AM, la que manda en Ciudad Capital. Hacen los madrazos. La que manda.

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0: 93.3 FM, señores. Estamos también a través del 97.7 FM, 1460 AM. Por claro. supuesto, la que manda en la capital. ¿Listamos?
1: Claro que sí, Flaco. También saludito para toda la gente que va saliendo del trabajo, toda esa gente que trabaja en construcción, en roofing, claro. en plomería, uh-huh. en también en restaurantes, uh-huh. Amas de casa, las que están cocinando ya esperando a su viejo con el lonche ya preparado, la gente, las mujeres que trabajan en limpieza, toda gente trabajadora que ya va rumbo a casa. Bendiciones, manejen con cuidado.
0: Bueno, eso sí, definitivamente tiene que manejar con cuidado. Señores, vamos a darles más al ratito también información con respecto al tráfico. Nos van a estar apoyando también con la información del clima. Más al rato les estaremos platicando también con lo que sucede. Hablando de clima, vamos a hablar sobre lo que ha sucedido últimamente en las playas. Seguimos hablando de eso, señores, porque está bien canijo todo esto. En lo que es en las costas del Pacífico también ha sucedido algo extremadamente raro y peligroso. Vamos a platicar también que en el ojo del huracán se encuentra, en el ojo del huracán del espectáculo prácticamente también, se encuentra pues una demanda por agresión sexual, un rapero muy famoso, vamos a platicar de eso. No tiene nada que ver el rapero con el regional mexicano, bueno, algo así porque ya estuvo Snoop Dogg, ¿verdad, Raúl?
1: Pero es chisme, y sabes que no chisme. Nos gusta, sino que nos entretiene.
0: Bueno, eso sí es cierto. Bueno, sí vamos a estar platicando con respecto a un famoso rapero, el cual se metió un tremendo lío y pues hay mucho que deslindar de ahí, hay mucho que platicar.
1: Sí.
0: Además, Raúl.
1: Además, claro que sí. Que tú que, Flaco, tú que todo lo sabes y lo que no lo inventas, te pregunto, Flaco. Ajá, dime. ¿Tú sabes qué le dijo un químico a otro químico para cuando se despidieron?
0: ¿Qué le dijo un químico a otro químico cuando se despidieron? Muy buena pregunta. No sé.
1: No, ha sido un placer.
0: Vámonos con la música, la ley.

0: Y así suena, señores, los madrazos acá en la ley 106.3 FM, y además estamos también en 97.7 FM, 1460 AM, la que manda en la capital, el Flaco junto a Raúl G.
1: Claro que sí, claro que sí, aquí estamos con todos los poderes.
0: Abuelita de Batman, soy su nieto. Bueno, señores, les vamos a platicar esto de que en el ojo del huracán del espectáculo se encuentra un rapero muy famoso con una demanda que el cual sacude también a todo el mundo el espectáculo. ¿Por qué? Porque el rapero y empresario Jay-Z se retractó por completo de todas sus acusaciones, el cual pues estaba dando en una demanda, imagínate.
1: Ya me imagino que zafarrancho se ha de haber metido el compa este.
0: Definitivamente, imagínate, en un documento judicial de 12 páginas presentados ante un tribunal federal allá en Nueva York, porque la mayoría de todos los casos, así que son bien pesados, se dan allá en Nueva York, y eso llama muchísimo la atención. ¿Por qué será que allá en Nueva York? Alguien, un abogado me tiene que explicar ese dato, porque no lo sé y me llama mucho la atención eso. Ahora, regresando al tema, pues la demandante admitió bajo pena de perjurio que sus señalamientos eran totalmente falsos, afirmando textualmente: Sean Carter nunca me violó, nunca hablé con él y jamás tuvo un comportamiento inapropiado hacia mí. Ahora, la acusación original surgió a finales del 2024 para responder a un anuncio en redes sociales sobre supuestas víctimas del productor Sean Diddy Combs. Imagínate, están relacionando este caso con Sean Diddy Combs. Tú sabes quién es Sean Diddy Combs, ¿verdad?
1: Más o menos sí, estoy.
0: Bueno, Sean Diddy Combs es un tipo del cual hacía unas fiestas así de todo mundo, que se vestía de blanco y todo el rollo, y hacían cosas turbias allá adentro. Ahora, sin embargo, la mujer admitió también haber confundido los hechos y se disculpó públicamente por el inmenso daño causado al artista y su familia. Ahora, Jay-Z siempre sostuvo que se trataba de un intento de extorsión, imagínate. Claro está, porque Jay-Z hasta el momento no se sabe que tenga un tipo de problemas de este tipo, y pues ahora dice él que pues aunque retiró los cargos contra la mujer tras la retractación, perdón, sus abogados informaron que continuarán el proceso legal contra el equipo de legistas que interpuso la demanda sin investigar los hechos. O sea que le van a ir con todo también a esta gente para que se dejen de brazos así.
1: No, y se lo merece, porque para mí cualquier tipo, cualquier hombre que le pegue a una mujer no es hombre. La verdad.
0: Exactamente. Ahora bien, el dato está en que los abogados se van a ir contra las personas que interpusieron esa demanda para que, o sea, ya se dejen de tonteras y digan, pues, ok, vamos a. Ya no vamos a hacer eso en el futuro. Pero como dice ahí Sandy, Jay-Z siempre tuvo en mente de que esto se trataba de una extorsión, y pues dijo, pues, o sea, está bien, bueno, yo sé que es una extorsión, me quieren sacar dinero porque soy famoso, y eso suele suceder con la mayoría de los famosos.
1: Ajá. Mucha gente se aprovecha de, les ven el lado donde le pueden llegar, atacar para sacarle dinero, y ahí es donde.
0: Definitivamente. Así que por favor, traten con amor a mi compa Raúl G. Yo sé que tiene billete, ciudadano y todo el rollo, pero tranquilos. No, yo me voy a encargar de protegerte, Raúl, no te preocupes.
1: Eso es todo, Flaco, eso es todo, claro que sí. Bueno, Flaco, entonces pues seguimos con lo que la programación. Más adelantito vamos a llegar con lo que es el tráfico, y damas y caballeros, les vamos a también a contar lo que pasó en el área de la 395 por Alexandria, un accidente muy lamentable, pero más adelantito que regresemos les comentamos lo que es. Así que nuevamente los invitamos a que sigan en la sintonía de la ley, la que manda la capital.
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0: 106.3 FM, 97.7 FM, 1460 M, la que manda en la capital. Estamos en Los Madrazos. Y señores, también, aparte de su servidor El Flaco junto a Raúl G, tenemos a nada más y nada menos que a nuestra compañera que también nos estará acompañando en el Morning Show, el cual se llama Carmen La Picosa. Carmen, bienvenida. Ah, me parece que no tienes activado el micrófono, así que dale, dale volumen. Es que es un estudio medio.
1: Ahí está. Ah, ahora sí. Dale, gracias. No, yo no voy a decir gracias. Ya.
0: Ahora sí, bienvenida Carmen La Picosa.
1: ¿Cómo estás, chulada? Tu amiga Carmen La Picosa en la ley 106.3 FM, 97.7 FM y 1460 M. Eso es correcto, querido compañero DJ Flaco. Vamos a estar a cargo de ti, del Morning Show. Y quiero saludar muy especialmente a un compañero, un colega de hace años, Añales, el Raúl.
2: Sí. Claro que sí, claro que sí. Muchísimas gracias, Carmen. Es nuestra, Flaco, es nuestra primera vez, Carmen, no, yo aquí en la ley.
0: Estamos haciendo un trío.
2: Pero aquí no,
1: estamos acá, cada quien en calzones, en calzonetas.
0: Bueno, señores, Carmen La Picosa va a estar en el morning show. Todavía no. ¿Cómo se va a llamar el morning show? ¿Todavía no tiene nombre?
1: Es una sorpresa. Tienen que escuchar mañana. Es una sorpresa. Es una sorpresa. Tienen que escuchar mañana.
2: Que lo diga.
1: Y vamos a estar ahí con muchas sorpresas también para ustedes. Estamos terminando los últimos detalles con los compañeros con los que voy a estar. Es una sorpresa.
0: Así
1: tienen que estar pendientes. No se lo pueden perder.
0: No se lo pueden perder, señores, porque sí va a estar buenísimo el Morning Show. Van a haber otros personajes que todavía no les podemos mencionar por el momento. Pero bueno, vamos a platicar eso más al ratito. Carmen se va a quedar con nosotros. Además, Raúl, ¿qué nos iba a platicar también? Más al ratito vamos a platicar con respecto al tráfico. Carmen nos va a estar dando esta información también para toda la gente que está en este momento en las arterias del área metropolitana. Raúl, vamos contigo.
2: Claro que sí, por el momento vámonos con el tiempo. Así que les voy a platicar, damas y caballeros, que ahorita en este momento estamos a 72 grados de temperatura con los vientos del norte al este a 4 millas de velocidad, pero toda la semana, como les platicé ayer, toda la semana, damas y caballeros, vamos a estar con temperaturas muy agradables. Solamente el fin de semana es que va a haber lluvia, va a haber un poquito de lluvia.
0: Bueno, así que todavía no hay que guardar los paraguas entonces, Raúl.
2: No hay que guardarlos todavía, porque también les voy a comunicar, damas y caballeros, que a las 6 de la mañana va a amanecer frío, así que nuevamente les recomiendo que se lleven su jacket, su suéter, lo que tengan para que se vayan calientitos y se lleven su termo bien llenito de café calientito.
0: Oh, pues sí, pues que este consejito está muy bueno para llevar el cafecito.
2: Sí, el cafecito y con su idea. Pan, con su pan.
0: Oh, sí. Café con pan, café con pan.
2: ¿Ya tomaste café?
0: Bueno, más un ratito, señores. ¿Ah? Vamos a regresar también con información. ¿Qué más, Raúl?
2: También les iba a comentar algo que sucedió por ahí, por el área de Alexandria. Les voy a comentar una tragedia que pasó. Fue un accidente y, según la policía estatal del estado de Virginia, detectó un auto reportado como robado entre las calles Stevenson y South Walker en el área de Alexandria. El policía intentó hacer una parada de tráfico, pero el vehículo no se detuvo. El vehículo no se detuvo, por lo cual se inició una persecución. El vehículo intentó escapar, entró a la Interestatal 395 dirección norte, y cuando intentaron tomar la salida hacia Charlton, perdió el control y se impactó contra la barrera de concreto, lo cual causó que hubiera una desgracia. Entonces las autoridades anunciaron que un pasajero perdió la vida en el lugar de los hechos, mientras los otros tres fueron transportados al hospital, y dos de ellos perdieron la vida en el hospital. ¿Qué? Por causa de sus heridas.
0: No.
2: Sí, sí, Flaco. Y una más está gravemente, según las autoridades. Y no. Lo lamentable del caso es que las autoridades han confirmado que todos los pasajeros eran menores de edad, Flaco.
0: No.
2: Sí, Carmen, hasta el momento la policía no ha dado detalles de la edad ni la identidad de los pasajeros, y también las autoridades aseguran que ni uno llevaba el cinturón puesto.
0: No inventes eso. Sí, sí, sí. Es cosa seria, ¿no?
2: Claro que sí. Así que padres de familia, hablen con sus hijos, aconséjenlos que no se porten bien, porque mira esta desgracia, ya cuatro jóvenes.
0: ¿Cómo que no se porten bien?
2: que se porten bien, que no hagan travesuras, porque ya ven, 4 niños ya no llegaron a sus casas.
0: Imagínate, eso es pura negligencia. Yo siempre he dicho que la educación comienza desde la casa, y yo creo que los padres de familia tienen que tomar en cuenta esta situación de darles buen ejemplo a los hijos, y así siempre es. Darles esa educación de mantenerlos a salvo en casa, de buscarles algo en casa para que se mantengan entretenidos, ¿no? Eso es lo que yo siempre pienso. Yo no soy padre, pero de igual manera pienso de esa manera, que tienen que educar bien a los hijos, para que en la calle pues no encuentren un papá, o no encuentren algo así como eso, un accidente como eso.
2: Claro.
0: Yeah, bueno, señores, más al ratito venimos platicando del tráfico con Carmen La Picosa, que el cual va a estar también en la mañana en el morning, aquí en La Ley 106.3 FM, 97.7 FM, 1460 AM, la que manda en la capital.

0: La ley 106.3 FM, 97.7 FM, 1460 AM, la que manda en la capital. ¿Estás en Los Madrazos? Acompañándonos, Carmen La Picosa en esta ocasión, el día de hoy, pues estrenando show de toda esta semana. Y además, bueno, viene con la información del tráfico. Adelante, Carmen.
1: Así es, y nos vamos rapidísimo porque hay un accidente en la US 50 y New York Avenue en el sentido hacia la salida de Anacostia, así que con precaución por este accidente. Zona de obras en el túnel de la 9 en sentido sur tras la Constitution Avenue, el carril izquierdo bloqueado. Y ponga usted atención porque hay una ruptura de una tubería principal de agua, esto en la Bells Mill Road en ambos sentidos entre la Winston View Drive y la PV Book Lane, carretera cerrada debido a esta ruptura de la tubería. Hay zona de obras en la Randall Road en ambos sentidos cerca de la Neville Street, todos los carriles bloqueados. Siga ahí el desvío señalado por estas obras. Ahora nos vamos entonces con el clima para hoy. Máximas alcanzando 73, mínimas alcanzando para esta noche exactamente los 65 grados, así que ya lo sabe. Y hasta aquí el reporte del tráfico y clima, traído a ti por Carmela Picosa para la ley 106.3 FM, 97.7 FM y 1460 AM.
0: Bueno, señores, más al ratito vamos a seguir platicando de lo que sucede en el mundo. Vamos a hablar sobre el que es actualmente el zar de la frontera, Tom Homan, que le da una advertencia a los 300 migrantes que vienen de allá de Centroamérica hacia Estados Unidos. Así que quédese en sintonía, Raúl G, su servidor El Flaco, y en esta ocasión Carmen La Picosa acompañándolo. Súbale volumen y que retumben esas bocinas.

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0: 103 FM, 97.7 FM, 1460 AM, la que manda en la capital, el Flaco y Raúl G, acompañándoles en los madrazos de la ley, en la tarde de regreso a casa de 3 a 7 de la noche. Y claro, Raúl G también nos trae la información de los deportes más al ratito, y mientras tanto también vamos a platicarles de esta situación de lo que es el actualmente estar de la frontera, pues Tom Homan, el nombre de este señor, que advierte a la caravana de 300 migrantes que se les dé tendrá y se les deportará a un tercer país. Es la advertencia que está dando, imagínate, Raúl.
1: ¿Cómo que un tercer país?
0: O sea, que los ya no los va a regresar al país de donde vienen, sino que los va a regresar, por ejemplo, en el caso de algunos que deportaron hasta África. O sea, los van a sacar, no los van a deportar para la gente que viene de Honduras, no los van a deportar para Honduras, no los van a deportar para Guatemala, los que vienen de Guatemala, sino que los van a deportar para otro país, es lo que me está mencionando.
1: Sí, ¿y por qué? Nomás porque se linchan.
0: Imagínate, se le hinchan los... Ahora, Tom Homan endurece este mensaje para la caravana Fe y Esperanza, que dice que sus integrantes serán rechazados, detenidos o deportados si intentan llegar a la frontera sur. Y claro, aseguró que Estados Unidos lleva 17 meses sin un solo extranjero ilegal y eso no va a cambiar. Imagínate, contundente y así de golpe el Mike Trump.
1: Sí, no, pues le deseamos suerte porque nosotros los hispanos siempre encontramos las mañas para venir acá.
0: Ahora, Tom Homan, encargado de la política fronteriza de la Casa Blanca, lanzó esta advertencia, como les digo, pues a los integrantes de la caravana Fe y Esperanza, que es el nombre que lleva la caravana que avanza por México rumbo al norte. Y claro, si llegan a la frontera de Estados Unidos, no serán liberados en territorio estadounidense, sino que durante esta entrevista, pues menciona a Fox News, Homan fue cuestionado sobre esta caravana y sobre lo que ocurrirá cuando sus integrantes lleguen a la frontera. Pues él mencionó esta frase, así tal cual como lo voy a mencionar. Pues te puedo decir que no se les soltará a Estados Unidos, respondió el funcionario. Ahora sí, se les rechazará de inmediato o se les detendrá y se les vinculará a un proceso y también se les va a deportar. Es lo que estaba afirmando este muchacho. Ahora, ¿quiénes integran la caravana? La advertencia de Homan ocurre mientras unos 300 migrantes, principalmente hondureños, avanzan por el territorio mexicano, denominado Fe y Esperanza, y que salió precisamente el domingo de San Pedro Sula, este domingo precisamente.
1: Okay.
0: Y ahora los integrantes de la caravana pues van a permanecer en un parque bicentenario, según lo que se menciona. Ahora, este dato también es interesante porque vienen ocurriendo datos desde el domingo pasado, si no estoy mal. Así que se ha puesto así bien fuerte este cuate, ¿no?
1: Sí, qué barbaridad. La verdad, yo no sé qué es lo que tiene contra la gente hispana. Si nosotros somos los que sacamos este país adelante, porque mucha gente lo ha dicho en entrevistas, noticieros, un americano nunca va a hacer el trabajo de un hispano.
0: Definitivamente, ¿verdad? Te lo creo.
1: A mí en lo particular me gustaría, me encantaría, hasta pagaría por ver a un americano cultivando las fresas, las naranjas, que está en el campo de sol a sol. Me encantaría verlos.
0: Sí, ya se ha visto en algunos casos allá. Cuando empezó todo esto, cuando el señor presidente Donald Trump entró a la presidencia, se vieron algunos casos donde, bueno, en las redes sociales, donde habían varios anglosajones trabajando en la construcción, el cual no es los dueños, o sea, los primeros jefes. Parece que no estaban contentos. Pero bueno, más a ratito, señores, estaremos platicando sobre el dueto. Un dueto inesperado, un dueto que llama muchísimo la atención. ¿Qué te parece lo que te acabo de comentar?
1: Sí, me parece bastante. me parece muy interesante, la verdad que sí. Esa noticia la voy a tener que escuchar detalladamente porque está muy interesante.
0: Así que quédense en sintonía porque venimos con más música y vamos a hablar de ese dueto. Y no se imaginarán quién con quién. Es regional mexicano con algo pop, ya les comento. Así que quédense en sintonía de la ley 106.3 FM, 97.7 FM, 1460 AM, la que manda en la capital. Por supuesto, estás en los madrazos de la ley. ¡Súbale volumen!

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0: 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Señores, estamos en los madrazos de la ley de 3 a 7 de la noche. Oye, qué rápido se va el tiempo. Ya estamos a las 5 de la tarde. ¿Qué te parece, eh?
1: Sí, se va. El tiempo pasa volando, la verdad.
0: Definitivamente, rapidísimo, rapidísimo. Así que, señores, vamos a lo que te truje, chencha. Vamos a platicar de un dueto que el cual llama muchísimo la atención. Es interesante, es asombroso este dueto que se va a estar realizando. Bueno, ya lo tienen, ya tienen hasta el video hecho, ya tienen la canción hecha. Es un cantante de música pop con un grupo del regional mexicano. Así que vamos a platicar de eso. Que ahora, ¿tú no te imaginas quiénes son?
1: Tengo una idea. Bueno, más bien ya me la soplaste. No, pero vamos a dejar a la gente que adivine quién es.
0: Sin doble sentido, por favor, porque no, para que no se malinterprete por ahí. Pero sí, resulta y resalta de que hay un dueto que casi nadie vio venir. Porque nos. Bueno, a mí en lo personal me encanta la música del cantante de pop que voy a mencionar. O sea, ya la gente dice, ya suelta la sopa, flaco. Pues sí, les comento de que hay un dueto de Ricardo Arjona con nada más y nada menos Grupo Firme.
1: Ajá, así es exactamente así.
0: Imagínate cómo, o sea, todo empezó porque en una entrevista Edwin Cass estuvo hablando sobre la música que le gustaba y todo el rollo. Y entonces una de esas dijo, bueno, a mí me gusta tal artista, ya ven que me gustan los artistas Tucanes de Tijuana y Tigres del Norte, que son mis ídolos, porque crecí con esa música, ¿no? Ahora, después dijo que conforme iba creciendo, a él le gustaba más, le iba gustando también la música de Ricardo Arjona, en cual mencionó una canción que se llama Hongos y la cantó también, la interpretó él en ese show, en esa entrevista, y resulta y resalta que Ricardo Arjona pues vio el video. Imagínate.
1: Y dijo, o sea, le gustó.
0: Le gustó cómo cantó, cómo la interpretó Ricardo Edwin Cass. Okay. Y Ricardo Arjona, pues, cuenta en el video, pues, que o sea, primero que nada, pues, Edwin se había tomado una foto anteriormente con Ricardo Arjona. Pero después que vio el video, Ricardo Arjona ya dijo, pues, voy a llamar a este muchacho. O sea, le llamó y todo el rollo y dijo, pues, sí, mira, que me gustó cómo hiciste la canción. Y mira, tengo otra canción ya lista porque vi tu video y de ahí, pues, me inspiré en otra rola. Entonces, ahí viene una canción que se llama Amor Factura. O sea, ya te imaginarás cómo viene la letra, ¿no?
1: No, eso va a ser un éxito total, porque imagínate dos géneros completamente diferentes. Ricardo Arjona se conoce por el estilo de música que tiene, como que echa muchas indirectas muy directas, no tiene pelos en la lengua, y el género de Edwin Cass, el estilo de Edwin Cass, imagínate qué padre va a estar ese dueto.
0: me interesa mucho porque yo ya escuché parte de esa canción. Oye, está formidable esa canción. Sí. Ya va a salir próximamente. Según se dice que va a salir, que cuando hoy estamos 29, el jueves 1 de octubre va a salir esa canción. Ahora, ¿qué te cuento? ¿Qué más te cuento de esto? Ricardo Arjona, pues van a unir esas voces y sorprendió con este anuncio, esta colaboración que va a hacer con Grupo Firme. El tema, pues como les digo, Amor Factura. Es un tema que va a elegir esta, o sea, que es va a encabezar esta propuesta musical. Arjona contó que tenía 30 canciones listas trabajadas en distintos lugares como Nashville, Londres, Estocolmo, México, Colombia y Guatemala. Pero, o sea, esto fue repentino. O sea, casi nadie vio venir. Yo cuando vi la entrevista dije yo, Ricardo Arjona de seguro va a ver este video.
1: Sí, no, sí, es que realmente esa canción tiene una letra muy bonita. Mucha gente se va a identificar con esa letra, con esa canción se va a identificar. Y luego imagínate con dos tremendas figuras. Bueno, Edwin Cass es más nuevo en lo que es la música. Sí. Ricardo Arjona ya es una trayectoria de años, pero imagínate nada más esos dos talentos tremendos. Va a ser un éxito mundial.
0: Definitivamente, yo te lo creo que va a ser un éxito mundial y me llama mucho la atención que, o sea, cómo es que se dieron las cosas. Ahora, Amor Factura es el tema y esperemos tenerlo próximo también aquí en lo que es la ley. Así que, mientras tanto, vamos a continuar con música. Más a ratito, ¿qué traemos, Raúl?
1: Claro que sí, más adelantito les vamos a informar acerca de los partidos de la Liga Femenil de Mexicana, los partidos que se dieron ayer, hubo golizas y también les vamos a dar la tabla general del fútbol español. Así que estén pendientes, no se vayan.
0: Listo y dispuesto.
1: Claro que sí.
0: Así mero, señores, continuamos con más música en la cuestión en la ley. 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

0: La Ley 106.3 FM. ¿Qué pasó ahí, Raúl? Bueno, te agarré con las manos en la mano. Estabas queriendo comer, Raúl. Imagínense, ya nos prohibieron comer aquí en cabina, así que por favor hay que tener cuidado con eso, Raúl. No va a ser que nos regañen. Bueno, señores, continuamos con más de la buena música y también información para todos ustedes, amigos y amigas. Acuérdense de que vamos a platicar de los deportes, porque Raúl tiene toda esa información. Adelante, Raúl.
1: Claro que sí, damas y caballeros. Les voy a comentar de los partidos que hubieron ayer. A ver, algo se escuchó por ahí, flaco.
0: Ajá, a ver, platica.
1: Sí, te digo, parece que ya está bien. Está bien. No, se sigue escuchando.
0: Algo se escuchó. Ahora sí.
1: Ya, ok. Ahora sí que estamos bien. Claro que sí, damas y caballeros, les voy a comentar de los partidos que hubieron anoche de la Liga Femenil Mexicana. Estuvieron buenos los partidos. Comencemos con el de Juárez, que goleó 5-1 a Club Tijuana. Los Tigres se enfrentaron contra San Luis Potosí, quedaron 1-1 y, damas y caballeros, las grandísimas Águilas del América golearon a León 5-0, damas y caballeros.
0: ¡Wow! 5-0.
1: 5-0, sí, golearon 5-0.
0: Muy interesante.
1: Sí, sí, no, está el equipo de la América está tremendo, no tienes idea.
0: Está con todo, ¿no?
1: Ah, sí, te estaba comentando ayer que Scarlett Camperos está, ella está dominada para el Balón de Oro. Ella se va a enfrentar con Leon Messi, con varios jugadores de alta calidad. Y pues imagínate, una mujer mexicana.
0: Wow.
1: Es un orgullo para nosotros. Y pues rápidamente también les vamos a comentar de los partidos que hubieron también en la Liga Española. El Barcelona, damas y caballeros. El Barcelona. Vamos a comenzar con Real Madrid, que eso me causa un poquito más gusto, me causa más gusto porque perdió ante Betis 1-0.
0: Ya escucharon, ¿verdad? Ya escucharon, ¿verdad?
1: Sí, perdió 1-0, sí. El Atlético venció 3-0. El Atlético venció 3-0 al Atlético.

0: No sé cómo está eso, pero así dice, el Athletic venció al Atlético. Bueno, okay. Pues, y claro que sí, el Barcelona, damas y caballeros, goleó 5-0 al Valencia, así que ahí estamos más o menos, vamos bien con los equipos, y pues les voy a comentar cómo va la tabla general en el fútbol europeo, español. Barcelona va en primer lugar con 21 puntos, el Atlético con 16 puntos, el Betis con 16 puntos también, Real Madrid con 15 puntos, el Sevilla con 13 puntos, y a la vez con 11 puntos, damas y caballeros, así va la tabla general en el fútbol español. ¿Cómo ves, Flaco?
1: Bueno, yo veo bastante borroso, o sea, necesito lentes un poquito para ver. Ay, no. Bueno, ahí están los deportes, señores. Más a ratito vamos a seguir platicando de lo que está sucediendo también en el mundo del espectáculo. Vamos a platicar sobre Emiliano Aguilar, que el cual, pues, fue después de tantos líos, ahora resulta y resalta de que fue hospitalizado, y eso también preocupa, porque a muchos fans, a muchas personas les encanta la música de Emiliano Aguilar. Él es un poco más rapero, ¿no?
0: Ajá. Más controversial también, más controversial.
1: Definitivamente, más controversial. Pero bueno, señores, platicamos eso más a ratito, así que quédense en sintonía. También al minuto 30 venimos con Carmen Apicosa, que nos va a dar información sobre el tráfico de cómo están las arterias del área metropolitana. Súbale volumen a lo que es La Ley, 106.3 FM, 97.7 FM, 1460 AM, y estamos ahí.
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1: Se te está olvidando, ¿no? Que no se te olvide, Raúl, no se te olvide.

0: La ley 106.3 FM, 97.7 FM, 1460 AM, la que manda en la capital, su servidor el Flaco, acá en los madrazos de la ley, junto a Rau G.
1: Rau G, claro que sí, junto con Rau G, otra vez me agarraste comiendo moscas, Flaco. Ando cometiendo muchas fallas. Oye, ¿qué pasó?
0: No, pues ya vi. Estás así medio tristón, como que te dejó la novia. Que no prendes el micrófono porque tú estás en los controles, Raúl. Acuérdate que tienes que, ponerte pila. Imagínense, prende el micrófono de su servidor, el Flaco, pero de Raúl G, ya se quedó ahí.
1: Sí, es que andaba viendo una nota de que me apareció y me interesó. Y entonces, de repente, te escuché y dije, pegué la carrera para acá.
0: Hice todo. Bueno, señores, vamos a platicar sobre otro de los más controversiales del planeta en el mundo regional mexicano, el cual pues se va pasando también al mundo de lo que es el ¿cómo se llama? Lo urbano, que es Emiliano Aguilar, el cual pues fue hospitalizado de emergencia tras una fuerte crisis de ansiedad. Y es que esto es algo común en la mayoría de los artistas. Por ejemplo, a Peso Pluma, vamos a pasarnos un poco a Peso Pluma. Peso Pluma pues ha tenido ese detalle de que ha estado pues con crisis nerviosa y ha estado también en el con ese problema de ansiedad, y es por lo mismo de que casi no tienen amigos, ¿no?
1: Exactamente, sí, porque también pues tanto trabajo, tanto concierto, componer, grabar, estar de giras, pues es bastante estresante para ellos, y pues obviamente les causa a la mayoría de artistas sufren de eso de ansiedad, que es una enfermedad, literalmente es una enfermedad que tienes que tener medicina también, te recetan medicina para controlarte esa ansiedad, porque si no la puedes controlar, puedes cometer muchas cosas que te puedes arrepentir después.
0: Exactamente, muy bien dicho. Hay que ponerle atención a todos esos. Si usted tiene un amigo que esté en este tipo de problemas, por favor, póngale mucho coco, póngale mucha atención, hable bastante con esa persona. Ahora, pasemos a lo de Emiliano Aguilar. La salud de Emiliano Aguilar pues tiene preocupado a sus seguidores, porque el cantante permanece hospitalizado en estado delicado por episodios de ansiedad, según informó su equipo de trabajo. Además, anunció también la suspensión temporal de todas sus presentaciones y compromisos públicos. El hijo mayor de Pepe Aguilar pues dedicará los próximos días a su recuperación. Ahora, ¿qué dijo el equipo de Emiliano Aguilar? ¿Qué dijo este equipazo? O sea, ¿qué dijo este dato? Pues la noticia se dio a conocer mediante un comunicado firmado por su representante, Patricia Reyes. En el texto de que se explica pues que el artista pausa sus campañas y presentaciones por cuestiones estrictamente personales y hospitalarias, el cual pues también se precisa que su prioridad es recibir la atención necesaria y enfocarse en su bienestar.
1: Exactamente, sí, todo artista tiene que tener también su reposo de vez en cuando, porque esta de la ansiedad es un poquito muy difícil de controlar, tiene que ser medicado para que puedan controlarlo, y pues obviamente tanto trabajo, tanto estrés es a lo que lleva a esto.
0: Lleva a ese tipo de consecuencias, así que bueno, preparados, porque más a ratito en el siguiente segmento ya venimos con el tráfico, señores. Ya se encuentra Carmen La Picosa de regreso con nosotros, ya fui a volar en el helicóptero y pues ya nos va a dar toda esa información. Seguimos con Vamos y con la cuestión aquí en la ley 106.3 FM, 97.7 FM, 1460 AM, la que manda en la capital. ¿Estás?
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0: Ajá.
1: Ahora sí.

0: esta música, ¿por qué no se toca en vivo? Ahora toca en vivo. No, pues quién la va a tocar en vivo, pues yo la voy a tocar, compadre.
1: Probando, sí, probando, probando.

0: 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Estás en Los Madrazos con Raúl G y su servidor El Flaco. ¿Qué pasó, Raúl? ¿Qué
1: pasó? Así es. Estamos esperando aquí. Vamos a seguir adelante con la programación, Flaco. Así que, ¿qué es lo que sigue? Cuéntame.
0: En este momento vamos con la información de el tráfico, señores, porque ya Carmen La Picosa se encuentra con nosotros de nueva cuenta, ya lista y dispuesta. Ella va a estar, les recuerdo, va a estar en lo que es el show de la mañana, dándolos pues un buen cachetadón para que se despierten, para toda la gente que va de regreso a casa. ¡Adelante, Carmen!
2: Ay, cuánta violencia aquí, los madrazos de la tarde aquí en la ley. Así es, vamos rapidísimo con lo que es el tráfico y el clima. En este momento hay una actividad del cuerpo de bomberos, exactamente en la 16 Street, en ambas direcciones a la altura de la Pal Road. Esperen retrasos debido a esta actividad de bomberos. No se sabe exactamente qué es lo que está pasando, pero sí se reporta mucha actividad del cuerpo de bomberos. También hay un accidente en la I-70 en dirección este, antes de Maryland 17, por la salida 42, carril derecho bloqueado. Zona de obras en el túnel de la 9 Street en dirección sur después de Constitution Avenue, este carril izquierdo bloqueado por estas obras. Y sigue esta ruptura de la tubería principal de agua en Bells Mill Road, en ambas direcciones entre Windsor Boulevard y la People Book Lane, carretera cerrada. Y vámonos entonces por las temperaturas, mayormente nublado, algunas lluvias dispersas para esta noche, mínimas descendiendo hasta los 65 grados. Wow. Y bueno, persisten las nubes residentes de la tormenta costera que ahora se encuentran frente a la costa de Maine. Sin embargo, las condiciones seguirán mejorando. Es posible que se produzca alguna llovizna muy aislada o chubasco breve, pero en la mayoría parte de la zona de nuestra área del DMV ya no va a llover. El cielo se tornará parcialmente nubladito después de la medianoche. Y para mañana miércoles se esperan máximas de 80 con mínimas de 75 grados y la tendencia al aumento de temperatura se hace más notable con una combinación más luminosa del sol y nubecillas dispersas y se esperan tiempos más secos para el día de mañana miércoles. Hasta aquí reportando tráfico y clima, Carmela Picosa, para la ley 106.3 FM, 97.7 FM y 1460 AM.
0: Así mero, señores. Bueno, muchísimas gracias, Carmen, por la información que nos estás dando a esta hora de la tarde. Y dice, ya me voy, tengo que agarrarle otra vez el helicóptero y se va de regreso. Bueno, señores, más de ratito venimos hablando de...
1: Claro que sí, de nada más y nada menos el problema en el que se metió Larry Hernández en un concierto, una presentación de Roberto Tapia. Estuvo
0: no
1: a eso
0: te creo.
1: Que ya les vamos a contar nuevamente.
0: No te creo. Larry Hernández metiéndose en problemas, qué raro, ¿verdad?
1: No más.
0: Seguimos con la música, acá en la ley 106.3 FM, 97.7 FM y 1460 AM, la que mande la

0: La ley 106.3 FM, 97.7 FM, 1460 AM, la que manda en la capital. Estás en Los Madrazos con su servidor El Flaco junto a Raúl G. Buenas tardes, Raúl G. De nueva cuenta te saludo. Sí. Buenas tardes, bienvenido al show.
1: Buenas tardes. No nomás a ti, Flaco, te saludo, sino que toda esa gente que va de camino de regreso a casa, todos esos trabajadores que ya cumplieron por el día de hoy, que van trabajando, manejen con cuidado, ya saben, si van cheleando, cuidadito.
0: Oye, bueno, me tienes una cuestión que platicar, ¿no? Me ibas a hablar sobre lo que es Roberto Tapia y quién, alguien que es bien calmado, que se me hace raro que se mete en problemas.
1: Sí, qué raro, qué rarísimo, claro que sí. Más que nada es una crítica para nada más ni nada más que para Larry Hernández, ese personaje que es controversial por su carácter, por su forma de últimamente cómo se expresa en los escenarios, por ejemplo. Ajá. Lo que acaba de pasar hace unas semanas atrás en un concierto donde estaba también compartiendo el escenario con Roberto Tapia. Estaba Roberto Tapia, Larry Hernández se subió al escenario, Roberto Tapia se hizo para un lado, los músicos se hicieron para un lado, y lo que hizo Larry Hernández es que destapó una cerveza y le empezó a aventar a todo alrededor. Los músicos se hicieron para atrás porque los empezó a mojar. Larry Hernández, Roberto Tapia también se mojó un poquito, agarró una servilleta, se empezó a limpiar, y lo que le molestó a Larry Hernández fue que Roberto Tapia le pasó unas servilletas a las damas que estaban ahí enfrente en primera fila, que las mojó. Lo que hizo Larry Hernández, se molestó, agarró una jarra de agua con hielo y se la aventó enfrente. Le mojó toda la camisa, el pantalón. Y lo que también empezó a discutir fue porque fue muy cerca donde estaban los ingenieros de audio. Les salpicó agua. Entonces los ingenieros solamente le empezaron a reclamar, y él empezó a discutir que total que tuvo que que le tuvieron que apagar el audio a Larry Hernández para que se bajara, porque de otra manera no se hubiera bajado. No, imagínate, ¿qué opinas tú de su actitud en un escenario? Una persona profesional.
0: Se supone que es profesional. ¿Por qué razón te digo eso? Porque Larry Hernández ha sido, ya tiene sus años en este mambo y no, no cambia el batillo. O sea, imagínate, se hizo popular a través de YouTube. Y mucha gente pues le agarró cariño y pues de ahí para acá ha ido cantando, o sea, ha sacado éxito tras éxito, y realmente pues tienen bien merecido su trabajo, pero se le subió la famita a este señor, y actualmente pues sí se encuentra en el ojo del huracán en muchas cuestiones, porque hace un año o dos años aproximadamente yo hice un video donde él estuvo aquí recientemente en el área, y él pues vino hacer su show, pero una semana antes había tenido un percance en el escenario que le había maltratado al ingeniero, había tirado el micrófono y hizo un desmauser ahí justamente en el escenario, y mucha gente mucha gente lo criticó. Y de igual manera, cuando hice el video, se hizo viral el video cuando estuve hablando de Larry Hernández, y mucha gente le tiró, pero feo,
1: Sí, es que no se puede controlar, no sé si es su carácter o como dices tú, su ego, que lo tiene muy levantado, que piensa que ni el aire lo puede tocar. Hace muchos despilfarros en un escenario, una persona pública, yo creo que no tiene que comportarse así.
0: En definitiva, se supone que es profesional y él debería de manejar el profesionalismo pues de una manera totalmente diferente. Ojalá que se componga el muchacho, porque no está bien visto eso de que ande haciendo ese desmauser a cada rato. Es un cantante, es una figura pública y de cierto modo también muy querido, pero también a la vez odiado.
1: Claro que sí, porque si no me equivoco, él fue uno de los pioneros que empezaron a hacer esos videos en YouTube, haciendo, cantando en vivo, haciendo cosas en vivo, en YouTube, haciendo videos en YouTube, y creo que fue de los primeros, que eso fue que lo llevó a tener también su reality show.
0: Definitivamente, eso es muy cierto, Bueno, señores, más de ratito venimos hablando sobre, en el siguiente segmento, en la siguiente hora, de un que pues el Vaticano confirmó que un cura argentino fue culpable de algo que, como dice Raúl, hace ratito le estaba mencionando la nota y me dice, pues ya se habían calmado, pero ya les vengo platicando eso. Claro, señores, claro que sí. Aquí en La Ley, 106.3 FM, 97.7 FM, 1460 AM, estamos en
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0: 106.3 FM. Y claro, estamos en el 97.7 FM, 1460 M, la que manda en Ciudad Capital. Estás en Los Madrazos con el Flaco y su servidor, su servidor el Flaco junto a Raúl G.
1: Claro que sí, aquí estamos con todos los poderes. Como les decimos, cada día va a poner bueno este programa, este show de Los Madrazos.
0: Definitivamente, señores, y claro, venimos platicando. ¿De qué, Raúl? Vamos a ver si estás en clase.
1: Algo que pues ya se habían calmado, ya se había, como que ya les habían jalado las orejas, no sé, o los habían amenazado, a saber qué habría pasado, pero pues los curas que lamentablemente a veces hacen cosas que no deben. Uh-huh. Y pues ya Flaco ahorita les va a comentar más específicamente qué es lo que está sucediendo.
0: Mira, pues aquí vengo yo con el machete bien afilado a hablar de esta situación, porque llama muchísimo la atención. A mí me enoja que pasen este tipo de cuestiones, porque realmente sí, yo no soy ni chicha ni limonada, te puedo decir así. Yo no soy ni de aquí ni de allá, como dijera la India María. Realmente hay muchas cosas que yo he aprendido a lo largo de la vida, y yo solamente creo que hay una sola persona, un solo creador, y que está ahí arriba. No sé quién sea realmente, pero sé que hay un creador que nos hizo a nosotros y todo lo demás, ¿no? Ahora, en el caso pues fíjate que el Vaticano confirmó que un cura argentino fue culpable de abusos a seminaristas y religiosas.
1: O sea, mira nomás.
0: Imagínate. Mira nomás. Ahora, este Carlos Miguel Buela, fundador en Mendoza del Instituto Verbo Encarnado, fue suspendido en 2010 tras una veintena de denuncias, y claro, él falleció en el 2023. O sea, de cierto modo, mira, no me alegro por la muerte de nadie, pero... Okay, ya cada quien sacará sus conclusiones. Pero ahora, él fue recluido en un monasterio en Italia, y ahí es donde falleció él. Ahora, el Vaticano confirmó este martes de manera definitiva que el padre Carlos Miguel Buela, el cuestionado sacerdote argentino ya fallecido, que fundó en 1984 en San Rafael, Mendoza, el Instituto del Verbo Encarnado y el de las Servidoras del Señor y de la Virgen de Matará, fue culpable de delito de abusos sexuales. Tribunal pues penal especial de primera instancia, como el de apelación, o sea, prácticamente lo juzgaron, de igual manera ahorita estando fallecido, alcanzaron la certeza moral de la responsabilidad por la comisión de un delito contra el sexto mandamiento, perpetrado con violencia contra varias personas en conformidad con el CAN. Pues es un código, no sé cómo expresarme con eso, 1395-2, algo así, informó una persona que estaba hablando del tema, ¿no? Ahora, la decisión fue notificada por la hermana, una hermana de este lugar, y pues más bien mencionó varias cosas con respecto a eso, diciendo de que pues sí, se había dado esas situaciones ahí en la iglesia este padre, y pues lo agarraron, ¿no? Obviamente. Ahora, yo no sé qué opina el resto de la gente con esta situación. Por mí, estuvo bueno que lo hayan encerrado. Ojalá que se hubiera ido directamente a una prisión donde están todos los criminales, no encerrado en un monasterio.
1: No, tiene que pagar como todo ser humano. Todos tienen que ser juzgados con la misma llaga, porque lo están juzgando, pero lo están escondiendo.
0: Cuidando, ¿okay? Prácticamente lo están cuidando, no lo están juzgando, lo están cuidando.
1: Y es para que no suelte la sopa a todos.
0: Claro.
1: Porque tú sabes que lo van a interrogar y ahí va a sacar. Y no, es que también fulanito.
0: Por sí, lo van a hacer cantar. Como dijo el guasón, yo conozco un canario cuando lo veo. O sea, y lo iban a hacer cantar. Y no les conviene a la iglesia tampoco que lo saquen. O sea, yo me considero solamente creyente en Dios, pero por eso casi no asisto a las iglesias, a menos que me inviten, pero o sea, no es que sea de mi agrado ir a una iglesia. Claro. Ahora, no sé tú, Raúl, tú eres católico.
1: Yo fui creado en la religión católica, sí, y también he asistido en otras iglesias que me han invitado también, y mira, lo que yo nunca me explico es que por qué otras religiones sí pueden tener esposas, pueden tener hijos y todo, perfecto, cada quien su religión, pero si sabe la religión católica, los sacerdotes que se van a meter a lo que se van a meter, saben lo que tienen prohibido hacerlo, saben las reglas, para qué se van a meter si no las van a cumplir, no las van a llevar a cabo.
0: Eso es lo que digo yo. ¿Para qué te metes en una camisa grande, una camisa de 11 varas, si no vas a caber en esa camisa? Claro. Eso es lo que yo he pensado. Y estos sacerdotes, pues, van con una mentalidad cochina que realmente no deberían haber estado ahí. O sea, y me imagino que no deberían de estar. Yo considero de que a estos sacerdotes, antes de entrar, que les hagan un examen psicológico. O sea, para averiguar qué tienen en esa mente cochina, ¿no?
1: Claro, claro, porque también imagínate, esto apenas lo sabemos ahorita que ya las redes sociales están dando libertad a muchas expresiones. Imagínate los tiempos de atrás, imagínate cuando no podían decir absolutamente nada, y más que nada los niños, imagínate cuánto no, bueno, yo me imagino, Dios quiera y no, ¿verdad?
0: Pero cuando no existían las redes sociales, los medios de comunicación digitales como existen ahora, porque mira, te puedo decir y te puedo asegurar que sí sucedieron mucho más de lo que han estado saliendo actualmente, porque los que fueron niños en ese entonces, ahorita están despertando y sacando todo eso. Y en ese entonces también los niños decían a sus padres: mira, el padre fulano de tal me hizo esto. Ay, mija, ¿cómo vas a creer? No, estás mintiendo. A ver qué, o sea, nadie les creía, pues.
1: Sí, porque estaba la gente muy cerrada, porque no tenían ese conocimiento. El que ahorita tenemos, que prácticamente ya te tienes en tu teléfono en la bolsa una grabación, tú puedes tener la conversación y lo estás grabando. O sea, ahí es un arma muy, muy, muy potente para en contra en esas situaciones.
0: Fíjate que algo extra que estaba mencionando acá, como las víctimas de Vuela, pues dicen que no eran menores, sino adultos, eran adultos vulnerables, no eran niños en este caso, eran adultos vulnerables. Su caso, pues al principio, en la entonces llamada Congregación para la Doctrina de la Fe, pasó luego de estar a la órbita del dicasterio, no sé si lo pronuncié bien, pero del dicasterio para los institutos de vida consagrada y la sociedad de la vida apostólica. Vatican News y el portal del Vaticano recordó que el cardenal español Santos Abril y Castello, que son unos personajes que estaban ahí dentro de ese dato, fue comisario también de pontificio. Imagínate, este tipo también fue comisario. Y claro, también tras graves problemas internos relacionados con la gestión del instituto, o sea, parece que fue sacado de este rollo y ya no siguió dando su función, ¿no? Ajá. Pero ya al darse cuenta y al momento en que los adultos fueron también recapacitando y sacando eso a la luz, ya lo arrestaron. Pero qué bueno que lo hayan arrestado. Yo estoy contento. Ojalá que si hay alguna persona que ya lo arrestaron. Pero qué bueno que lo hayan arrestado. Yo estoy contento. Ojalá que. Ojalá que.

0: He regalado mi cuerpo al cura de la parroquia de enfrente.
1: ¿Eh?
0: ¿Y cuál es mi penitencia? Y el padre le dice: bueno, hija, como penitencia rezarás dos Salves Marías y recuerda que tu parroquia es esta.
1: ¡Ah! ¡Vamos con música!

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0: Y la ley 106.3 FM, 97.7 FM, 1460 AM, la que manda en Ciudad Capital. Estamos en los madrazos de la ley con Raúl G, su servidor El Flaco.
1: Claro que sí, estamos aquí con todos los poderes, haciendo que su camino de regreso a casita sea agradable, sea de su completo agrado.
0: Listo y dispuesto, señores. Y claro, venimos platicando de Raúl.
1: Claro que sí, de fútbol, pues como saben muchos, o como muchos saben.
0: Perdón. ¿Cómo? Sáquelo.
1: Sí, como saben muchos y como muchos saben, hoy día juega la selección de México. Ajá. Los caballeros, sí, la selección de México va a jugar contra Perú a las 9:00 p.m, así que estén pendientes. Ya ven que esos partidos amistosos es la nueva era de Rafa Márquez, que viene acompañado con Gerardo, es que el cumpleañero de ayer. ¿Cómo se llama Gerardo?
0: Gerardo Ortiz. Gerardo Ortiz, iba a mencionar a Gerardo Ortiz, porque... o Gerardo Coronel, ¿cuál de los
1: Gerardo
0: dos?
1: Gerardo Coronel, cualquiera de los dos está con él. Guardado.
0: ¿Gerardo Guardado?
1: Gerardo Guardado, sí. Viene acompañado con él, así que vamos a ver. El primer partido estuvo 1-1 contra Colombia. Vamos a ver cómo nos va hoy. Y también la invitación para la gente, que yo les recomiendo que miren un poquito más de fútbol de femenil, porque se está poniendo buenísimo, la verdad. Hay unas jugadoras, hacen unos golazos y hacen unas jugadas que parecen cracks, todas las de cualquier equipo, no nomás porque soy americanista, digo que de la América, sino que de cualquier equipo de la liga femenil, está buenísimo. Y el próximo 9 de octubre se va a enfrentar contra Jamaica, en el estadio Victoria, allá en Aguascalientes, así que estén pendientes también. Estoy seguro que va a ser un partidazo, ya que van a ir las mejores jugadoras de la Liga Femenil Mexicana.
0: Bueno, señores, así que si a ustedes les gusta el fútbol, yo no soy mucho de fútbol, pero sí, ya que lo mencionas, estuve viendo yo el Mundial, o sea, lo único que he visto yo en toda mi vida. De ahí me pierdo yo en el resto de los deportes, la verdad, te soy honesto, los deportes y algo de la Fórmula 1, pero en este caso los deportes, el deporte femenil, pues sí, es cierto, se está poniendo un poco más de moda.
1: Sí, no, créeme que sí, porque tienen jugadoras de todos lados y está tremenda la liga, la verdad.
0: Bueno, señores, así que ya estaba, ahí está la recomendación de Raúl. Hay que ver el fútbol femenil. Él es un experto, Raúl es un experto en el deporte femenil. Ya nos va a estar dando toda esa información. Así que más al ratito vamos a platicar con respecto a lo que son los riesgos significativos de usar la inteligencia artificial. Ya ves de que todo, actualmente, todo, casi que todo mundo estamos utilizando la inteligencia artificial. Te puedo decir que estamos, porque yo en algunos momentos he utilizado la inteligencia artificial para, por ejemplo, hacer script o de repente pues buscar algo, alguna información o algo que no sé, pues a guiarme con eso, ¿no? Pero yo lo uso más que como una herramienta. ¿Cómo lo utilizas tú, Raúl?
1: Pues sí, pues fíjate que no la uso así mucho, pero pues sí, para hacer algunos como videitos, cositas así, y más que nada la uso más cuando le saco fotos a mi perrita, que luego ahí sale volando como Superman, sale manejando en el freeway, de muchas cositas que son divertidas. Bueno. En algunas ocasiones son buenas, pero a veces pues, la gente a veces la usa.
0: Páramela ahí, Raúl, que vamos a platicar más a ratito con respecto a eso de la inteligencia artificial. Muchas personas lo utilizan, yo lo utilizo, Raúl les dice que la utiliza. Yo sé que muchas personas utilizan la inteligencia artificial y ya les voy a explicar los riesgos significativos al usarlo. Así que quédense en sintonía de la ley 106.3 FM, 97.7 FM, 1460 AM. Sube el volumen, que retumen esas bocinas.

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1: La ley 106, así es, 106.3 FM, 97.7 FM y 1460 AM. Estamos con la que manda. Y claro, pues como dicen los Tigres del Norte, aquí mando yo, aquí mandamos nosotros, señores.
2: Claro que sí, siempre todos los días de 3 a 7 de la tarde, de lunes a viernes. Aquí es la cita, si los esperamos, ya saben, porque aquí los que mandan somos nosotros.
1: Definitivamente, señores, vamos a platicar con esta situación. Yo no sé ustedes, pero no sé tú, pero yo no dejo de pensar, diría Luis Miguel, con esto de la inteligencia artificial. A mí me da mucha ñáñara de que nuestros datos estén en las redes. Me da mucha ñáñara de que la inteligencia artificial sepa mucho de nosotros, porque a veces escribimos, mira, hazme esto con esto en mi fotografía, esta es mi foto y esto y esto. O sea, y ya la inteligencia artificial le hace el cuchiflético y el quimiñique y pues ya, le aparece lo que uno le pidió, ¿no? Ahora, según lo que se ha mencionado, el uso de la inteligencia artificial conlleva riesgos significativos que abarcan desde la privacidad, oiga bien eso, desde la privacidad y la seguridad hasta el impacto sociales y laborales, y no solamente sociales y laborales, sino que ambientales.
2: Claro que sí, sí, sí, ¿no? Y también, hablando de eso de la inteligencia artificial, fíjate que yo hace días también miré un video donde, una persona, es americanos, le pregunta, a la IA que hagan un juego, y dice, ok, perfecto, le contesta, sí, quiero que me digas la verdad, sí o no. Y le empezó a preguntar si los extraterrestres existían de verdad.
1: Ajá.
2: Y dijo que sí, que si ellos habitaban en la Tierra, le dijo que sí, que si nos estaban viendo en estos momentos, dijo que sí. Y pues imagínate, más preguntas que no me quedé yo, wow, o sea que
1: sí.
2: Está por pensarlo, imagínate.
1: Yo me quedo muy sorprendido también con esto de la inteligencia artificial, porque imagínate, es bastante fácil de que cuando uno está platicando, en especial cuando uno le está dando mensajes de voz a la inteligencia artificial, ya se acopla a tu ritmo, se acopla a tus acentos y ya te responde como cualquier otra persona.
2: Sí, sí, está muy avanzado eso de la inteligencia artificial, la verdad, está muy avanzado. Me sorprende a mí bastante, porque hace 2 años ni siquiera tenías idea de, solamente en las películas. Nada. En las películas.
1: Ajá.
2: Y de ahí vienen de las películas, exactamente viene desde la de El Exterminador, la número 1.
1: Ajá.
2: Con eso de Skyline. Y de ahí viene, imagínate, y ya lo estamos viviendo ahora.
1: Sí, fíjate que sí, realmente me llama muchísimo la atención, porque Skynet es una inteligencia artificial que fue avanzando de a poco y al fin de tanto, pues que logró contener a la humanidad y hubo hasta una resistencia, ¿no? Y eso, como dices tú, sí lo estamos viviendo, porque hay riesgos. Mira, uno de los riesgos es la privacidad y los datos también. Al compartir la información personal o confidencial en plataformas comerciales, puede exponer datos sensibles y filtraciones o almacenamientos no deseados. O sea, puede subir todos esos datos. Ahora, también hay sesgos de discriminación. Los modelos de inteligencia artificial, por ejemplo, aprenden los datos históricos que pueden contener prejuicios, lo que genera resultados injustos, también discriminatorios en áreas como contradicciones o créditos. La inteligencia artificial es muy buena como herramienta, es lo que considero yo. Puedes trabajar muchísimo, puedes hacer avanzar en muchas cuestiones, pero siento yo de que le estamos dando mucha. Incluso lo han dicho los CEOs de OpenAI. Imagínate, la CEO de estas grandes compañías han dicho que es un riesgo el seguir utilizando la inteligencia artificial.
2: Claro que sí, porque vas a ver que va a llegar un punto de que se va a manejar solita. Se van a dejar solitas, sí, nosotros ya no vamos a tener nada que ver, y entonces es donde empezamos a pelear entre robots contra humanos.
1: A ver, tenemos a Carmen La Picosa también, el cual pues nos va a dar su punto de vista al usar la inteligencia artificial. Carmen.
3: Claro, por supuesto, tengo my best friend ahí, el robotín y robotina que me hace los mandados, cada que yo le digo, claro, por supuesto, arriba la inteligencia artificial.
1: ¿Estás segura de que te hacen los mandados o tú le haces los mandados a la inteligencia artificial?
3: Pues mira, mientras para mi perspectiva sea un beneficio en lo que es trabajo, Para mí es una herramienta indispensable. Ya no podría yo, creo. Y sabes que uno como que con la mente también va avanzando con la inteligencia artificial, porque prende una idea y luego él ya la está desarrollando y a mí ya se me prendió otra idea y luego le digo que entonces ahora hazle así y vamos avanzando. Yo pienso que es una ventaja excelente para mí. Viva los robots, viva los cyborgs.
1: Sí, fíjate que yo también considero que es una muy buena herramienta. Precisamente eso es lo que yo he comentado, de que la herramienta que lo utilizo mucho para, por ejemplo, hacer scripts, adelantar cierto tipo de trabajos, pedir consejos, buscar en la red, o sea, busco en la red que un consejo, pero también ya me baso en la inteligencia artificial para que me dé algún consejo de algo que yo no sepa. Pero siento de que sí le estamos dando mucha, mucha herramienta a la inteligencia artificial para que se vaya adueñando de nosotros. Como dijo Raúl, imagínate, ellos saben un poquito más de que nosotros, que si que hay extraterrestres que nos están observando, que nos escuchan a través de todos los dispositivos. Los CEO de estas grandes compañías han advertido que es un riesgo. Es un riesgo potencial de que, o sea, estar alimentando la...
2: Y lo malo de nosotros es que nos estamos adaptando a ellos, que ya estamos llegando al punto de que ya no podemos hacer nada sin ellos.
1: Ajá. Sin ahora, no solamente existe ese riesgo social y laboral porque digo que en algún momento nos van a llegar a quitar nuestros trabajos, porque se hacen ya canciones con inteligencia artificial. También ya, y no dudo de que de repente aparezcan unos locutores, ya hay podcasts con inteligencia artificial, hechos con inteligencia artificial. Pero aparte de eso, también existe ese impacto ambiental, porque ocupa grandes cantidades de agua para poder mantener estos servidores de la inteligencia artificial.
3: Okay. ¿Qué se van a hablar también de eso? Mira, también una de las ventajas que yo le veo es que, por ejemplo, tus seres queridos que ya fallecieron, tal vez tu mamá o tu papá, que tal vez no llegaron a conocer a tus nietos, bueno, a tus hijos, a sus nietos, y que tú puedas hacer que por la inteligencia artificial los puedan ver y puedan hablar con ellos. Óyeme, eso no tiene precio, me vas a decir.
1: Sí, pero imagínate también el... yo lo veo como tal vez pueda de que sea un daño psicológico el revivir, porque hay personas que son bastante sensibles a los recuerdos. Hay muchas personas que son bastante sensibles a los recuerdos, y el que la inteligencia artificial recree algo como eso... siento yo, pues, de la forma en que yo lo veo, de que la persona que esté escuchando esos recuerdos se va a aferrar muchísimo a eso y se va a apartar de la vida real.
3: Así es, señores, están escuchando un Millennial. Millennial.
1: Tal vez, eso, pero no bueno. Estamos de acuerdo. Ahora, también está el impacto laboral, que, o sea, la automatización impulsada por la IA puede generar también desempleo. No sé, ustedes, ¿qué
2: opinan ustedes? Pero te digo que eso es a lo que vamos.
3: Para acá, para cabina y a subirme al helicóptero y eliminar todo tráfico. Y yo, la verdad que yo digo que está súper bien, porque si no, no podríamos hacer nuestro jale.
1: Bueno, eso sí es cierto. Bueno, hay muchos puntos a favor, hay muchos puntos en contra. Los ingenieros, los CEOs están advirtiendo que debemos pausar, no pausar, sino que limitar, o sea, a usar mucho la inteligencia artificial. Más a ratito, ya antes de despedirnos, vamos a hablar del tráfico, Carmen. Así que quédense en sintonía de la ley 106.3 FM, 97.7 FM, 1460 AM. ¿Nos tienes algo preparado para ratito, Carmen?
3: Claro, aquí estamos al 100. Yo aquí desde el helicóptero me quedo hasta que flaco digan.
1: Arre con la que va, arre.
2: Estás hablando con la picosa, flaco. Estás hablando con la picosa.
1: Seguimos en los marazos de la ley.

0: 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Estás en Los Madrazos. Y señores, tenemos a Carmen La Picosta que viene con información del tráfico. Adelante, Carmen.
1: Muchísimas gracias, querido compañero de El Trancazo. Oh,
0: el Trancazo. Mira. ¿Qué pasó?
1: Oye, es que, mira, cualquier palabrita de esas que utilices suena a violencia. O sea,
0: es igual, ¿no?
1: Hay un accidente en Virginia 28 en dirección norte después de la Freeing Palm Road. Carril izquierdo bloqueado por este accidente. Otro accidente en la I-495 y Capital Beltway antes de Maryland 450 y en Apple Road por la salida 20. Desde allí todos los carriles están atrasados, así que mucha precaución con esto. Zona de obras en el túnel de la 9 calle en dirección sur después de la Constitution Avenue. El carril izquierdo bloqueado. Y recuerde que también sigue este problema de una tubería principal de agua que se rompió exactamente en el Bells Mill Road en ambos sentidos entre el Winston View Drive y la PV Book Lane, carretera cerrada. Vamos a ver entonces qué nos depara esta noche. El clima para hoy martes continúa despejado, niebla dispersa, mínima 55, así que saque el gabán y abríguese bien. Vientos 5 millas por hora, casi nada. Y para mañana, miércoles, máximas estarán alcanzando exactamente los 80 grados y mínima 72, nada mal. Y así que bueno, ahí está, un poquito seco el clima, aumentos de temperatura y una mezcla entre sol y nubecitas mañana miércoles.
0: Qué rico.
1: Y
0: qué rico.
1: Hasta ahí el clima y el tráfico reportado a ti por Carmen La Picosa. Y si me permiten, queridos compañeros, mi Rauchi y
0: adelante,
1: mi Flacochi en la leche.
2: Dale.
1: Vamos a anunciarlos.
0: Dale.
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0: Y bueno, ya saben, señores, mañana va a estar buenísimo a partir de tempranito. Así que al que madruga, Dios le ayuda. O pasa todo el día con sueño, una de dos. Pero si pasa todo el día con sueño, Carmen La Picosa ahí le va a poner lo picosito para que despierte.
2: Claro que sí, estaremos. Hasta yo me voy a despertar también para escuchar el show.
0: Abuelita, te vamos, soy su nieto. Yo sé que yo no, tal vez no me levante tan temprano, pero sé que me van a estar despertando, llamando ahí. Bueno, señores,
2: tú de que lo escucha, lo escucha.
1: Me reí así una risa nerviosa, sí. Ya sabes.
0: Así que, bueno, es primera vez que estamos todos juntos en una situación como, bueno, en este show, y una situación como esta muy comprometedora.
2: Claro que sí.
0: No, bueno, señores, así que muchísimas gracias por habernos acompañado el día de hoy. Estamos en nuestro segundo día desde hace muchísimo tiempo. Pues Carmen La Picosta nos acompañó hoy también dándonos el tráfico. Ya mañana arranca ella desde tempranito. Más adelante también nosotros aquí en la tarde tendremos un poco más estructurado el show. Así que hay muchas cosas que vienen.
2: Claro que sí, cada día vamos a estar mejorando más, cada día vamos a tener más entretenimiento, más entrevistas también, más diversión para que ustedes cuando ya van en camino a casa vayan divirtiéndose, vayan gozándola, hasta los vamos a poner a bailar ahí en el volante también.
0: Definitivamente, señores, nos despedimos, así que vamos diciendo todos así, bye bye, chau chau y adiós, así que
2: sí, Flaco, nos vemos mañana, Carmen también, nos escuchamos mañana.
0: Mañana también, así que decimos adiós y hasta mañana. Bueno, el que dice que muchos se despiden, no se quiere ir, ¿verdad? No nos queremos ir. Pero mañana regresamos con más. Bye, claro, bye.

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